vamos a hacer en honor a un muy buen artista de México, se llama Juan Gabriel. Y bueno, es un humilde homenaje a él. Así que la disfruten en casa, espero.

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vamos a cantar todos juntos. Gracias. Otra. Vamos. Todos juntos, por favor. Gracias. Muchas gracias.

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Todavía.

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Por eso atrae las miradas, tu andar pausado y airoso, y tu cuerpo cimbreante con una sombra perfecta. Es el centro de mis sueños,

¿Te acuerdas de aquella copla que escuchamos aquel día sin saber quién la cantaba ni de qué rincón salía? 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

Wild. Gracias. ¿Cómo se sienten? Bien, bien, bien. Yo puedo estar toda la noche con ustedes, caray. Gracias. Uno se da cuenta de que las cosas y la vida es bonita, de veras. Y que hay que dejar atrás todas las cosas así, que no pertenecen, ¿verdad? Afuera con la basura y vámonos adelante con...

cuando la tormenta pase y se amansen los caminos y seamos sobrevivientes de un naufragio colectivo, con el corazón lloroso y el destino bendecido, nos sentiremos dichosos tan solo por estar vivos. Y le daremos un abrazo al primer desconocido y alabaremos la suerte de conservar al amigo. Y entonces recordaremos todo aquello que perdimos. De una vez aprenderemos todo lo que no aprendimos. Y no tendremos envidia, pues todos habrán sufrido. Y no tendremos desidia, estaremos más compasivos. Valdrá más lo que es de todos que lo jamás conseguido. Seremos más generosos y mucho más comprometidos. Entenderemos lo frágil que significa estar vivos. Sudaremos empatía por quien está y por quien se ha ido. Extrañaremos al viejo que pedía un peso en el mercado, que no supimos su nombre y siempre estuvo a tu lado. Y quizás el viejo pobre era tu Dios disfrazado. Nunca preguntaste su nombre porque estabas apurado. Y todo será un milagro y todo será un legado. Y se respetará la vida que hemos ganado. Cuando la tormenta pase, te pido, Dios apenado, que nos devuelvas mejores como nos habías soñado.

0: Escúchame, Jesús. Desde la cruz en la que tú fuiste clavado, me acompañas desde niño. Al universo acompañas como fuente de cariño, de inspiración, de alabanza. Se dijo todo de ti, desde el sueño a la esperanza. Pero de pronto en mi alma nació la curiosidad. Quiero saber qué se hizo de la cruz en la que tú sufriste, Jesús. Saber si la conociste antes que fuera tormento. 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Si un otro mortal se usó la cruz en la que te clavaron, o si después la quemaron, o si alguien la guardó. Tu manto se conservó, la Verónica también. Pero ¿quién me dice quién cuál fue el final de la cruz? O si conociste el árbol.
1: Quiero saberlo, Jesús.

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a ver esos bombos, a ver esa mañana y ese hermoso sábado y ese hermoso sol que todo el mundo está esperando para limpiar el rancho, así dicen los que saben, ¿eh? Así que hay que abrir las ventanas, cambiar las energías y comenzar a vivir el fin de semana tal cual usted lo está viendo. Un sol agradable, nosotros una semana con mucho laburo, pero a Dios gracias cumpliendo con un montón de situaciones que uno si se queda quieto no puede solucionar. Así que el abrazote grandote y a seguir trabajando es lo que nos queda hoy, ¿eh? Nos queda el mediodía y listo. Ayer no pudimos hacer el sorteo, así que en un ratito hacemos el sorteo porque hoy hay que retirar sí o sí el Imperial porque se nos cortó todo a las 12 más o menos 11 y media, 12, se nos quedó todo colgado. Quiero agradecer infinitamente a la gente de AP Inter que nos dio pelota permanentemente hasta solucionar todo lo que teníamos aquí. Y la verdad fueron muy, pero muy amables, muy gentiles. Viste que primero empezás a hablar con una computadora hasta que después, bueno, te atienden los que saben. Y realmente fue para nosotros un alivio, pero se nos fue en ese tiempo un montonazo de la mañana de la radio. Por lo tanto, ahora estamos ya en condiciones de decir que estamos saliendo al mundo a través de la www.fmbragado.com.ar y nos escuchan en todas partes. Ayer fue una cantidad de mensajes tremendos, ¿eh? Significa que hay mucha gente esperando la radio y escuchando la radio. Muchas gracias. Así que ya en un ratito nomás vamos a estar en los sorteos. Vamos a ir sacando el Imperial primero porque lo tienen que ir a buscar antes del mediodía. Así que hay tiempo todavía. Se entregaba hoy, así que hoy mismo lo sorteamos. A ver qué hora es. A las 10 de la mañana lo sorteamos. Ahí va. Así que bueno, y para ser bueno vamos a hacer que sigan mandando 2, 4, 5, 10 mensajes más. Son tantos los que hay, pero bueno. Tenemos pocos regalos, un perfume de dama y un perfume de mujer, gentileza de Perfumería Heidi. La próxima semana dicen que tenemos para regalar empanadas y todo, pero bueno, nos tienen que traer o nos tienen que escribir para seguridad porque tengo miedo de regalar y que después la gente se dé la cabeza contra la pared. Pero no conozco mucho, soy un despista, así que a mí me gusta, viste, como siempre, papeles en la mano, decir, bueno, va tal lugar, tal orden, tal teléfono, tal dirección. Pero bueno, si tiene comercio, mejor, y si es auspiciante nuestro, mejor. Así estamos bien, bien seguros. Pero el cariño y el afecto que tienen también los oyentes es hermoso. Así que bueno, muchas gracias. La semana que viene vamos a armar con los amigos y con los negocios y con los oyentes vamos a armar los regalitos. A ver, chalchaleros queridos. Pablito Zulia le gusta el bombo, así que debe estar prendido a la radio ahí. El Cheche Deleite también. No levantes mucho el volumen de la radio, que todavía es temprano para muchos, ¿eh? Ahí nomás montó a caballo. A ver, che. Oh, me gusta esto.

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Les recuerdo a todos aquellos que tienen teléfono celular y también tienen celular de SMS que pueden pasar por la radio, porque no recibimos llamadas hace ya una semana. Avellaneda 1363, pero sí tenemos mensaje WhatsApp, que nos comunicamos con todos nuestros oyentes así, ¿eh? Avellaneda 1363, entre Núñez y Barrera, provincia de Buenos Aires, República Argentina. Los chalchaleros, Amalaya, quien pudiera, ¿no?
Ellos son los Chalchaleros con sus bombos y esa larga trayectoria en la música popular argentina de hace ya tantos años que nos dejó tantos recuerdos hermosos.

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1: Es la hora 9:34 minutos.

El chacá y mantas y hay bombos también, lo tiene que haber de los changos también, ¿eh? Feliz fin de semana, Raúl, un abrazo grande, dice Néstor, hermosa la música, muchas gracias Néstor, buenos días, ¿cómo estamos? Gracias Inés, buenos días, y que tengas un hermoso sábado y un excelente día también vos, ¿eh? El abrazote grandote, gracias por estar, por acompañarnos, por prenderse a la radio en esta 95.5, la frecuencia de la radio del folclore. Buenos días, Fabián, querido, ¿cómo andamos? Es física, oh, pero está en el auto ahí, ¿no? Buenos días, Raúl, y escuchando eso. El amigo Fabián Millares, que tiene un hermoso revista también para llevarte a donde quieras, ¿eh? El abrazo grande y escuchando la radio, lo que se debe escuchar la radio ahí en esa radiocita, qué linda, caramba, vamos.

0: con un poco de folclore, un poco de tango, así que acá estoy escuchando con los chalchaleros. Un abrazo grande, Raúl.
1: Un abrazo grande, Pablito. 409676 en línea, que te mantiene comunicado con esta radio. 409676 en línea para oyentes. Es la temperatura actual, 11 grados. La humedad 70%, es la hora 9:36 y él es el Chacho Cruz. En la primera guitarra, mi querido amigo Carlito Sosola. ¡Qué guitarra, caramba! Vamos en esta guitarra de medianoche. ¡Fuerza, Carlitos! ¡Vamos!

El abrazo grande a la gente del Club de Pesca, el abrazo grande para Bernardo, Cronelli, saludo muy grande para todos los amigos que andan por aquel lado, hermoso lugar, Vamos con el Chacho. Buen fin de semana, Bernardo, querido, el abrazo grande.

desde Zaragoza, España. Allí está Barcelona, por supuesto. Patricia, muy buenos días, que tengas un hermoso fin de semana. Buenos días, Raúl, que tengan un maravilloso sábado. Vamos viajando en compañía de la hermosa música de la radio. Claro que sí, muchas, pero muchas gracias, por aceptar la invitación de la radio. Ahí vamos. 49676, línea para oyentes. Hoy es el día del abogado, así que saludamos a todos los abogados de Bragado, del país y del mundo. El abrazo grande para todos los abogados.

El Chacho Cruz en la mañana de la radio, un sábado precioso para ventilar el rancho, y hace frío, porque hubo otra helada más que se suma a tantas que hemos tenido desde que arrancó el invierno en nuestra provincia de Buenos Aires, en nuestra zona especialmente. El abrazote grandote, gracias.

Gracias, Lauri, por estar del otro lado. Muy buenos días, Juan, y buenos días, Raúl. Que tengas una hermosa jornada. Un abrazo grande para ustedes también. El saludo muy especial, ¿eh? Alicia, la número uno, la number one, con Raulito allí, escuchando la radio. Muy buenos días para ustedes. El abrazote muy, pero muy especial. ¿Vamos? ¿Cómo vamos, Alicia? ¿Cómo arrancamos este sábado, eh? Hermoso sábado, el ideal para atender a mucha gente allí en el negocio. Vamos, el abrazote. Muchas gracias por estar del otro lado. Uy, cuántos cositos que no tengo. Ya me los agarro todos.

Buenos días, Raúl. Igualmente para vos, un abrazote grandote, dice Héctor Contreras, el amigo Héctor. Hola, Raulito, ¿cómo andamos? Gracias por estar del otro lado. Virgi, buen día. Feliz sábado para vos y para toda tu gente. Vamos.

Muy buenos días, Richard. El abrazo grande para todos los amigos de Recoleta. Creo que no vamos a poder tener la confitería ahí en el cementerio de la Recoleta. Me parece que le rechazaron el proyecto al que quería poner una confitería y un café en una bóveda de la Recoleta. Qué cosa seria, che. Yo que iba a ir a tomar un cafecito con el amigo Richard allá. Así que bueno, nos vamos a tomar unos matecitos ahí en la esquina. ¿Qué va a ser? No queda otra. Un abrazo, Richard, querido. Buen día. La idea no es mala, pero pónganla al costadito, qué sé yo, por ahí, a algún lado.

Imagínate los negocios que hay ahí que salen cualquier plata, los alquileres y todo lo demás, que hayan puesto una cafetería hace años, o un salón, o una confitería. Te digo, deberían estar con los dedos en vero. Ahí va, Mataco, se chaca, machaca. Muy buenos días, Raúl, muy buenos días, un abrazo grande, Richard. Que tengas un hermoso fin de semana con un descanso, ¿no? Vamos.

Anoche, con la presencia del campeón del mundo chino Maidana Producciones y un montonazo de gente que labura para que sea o haya sido uno de los mejores festivales de boxeo que se presentan en Bragado, con un lleno total del Bragado Club, con muchísima gente y con buenas figuras que se vienen, con buen futuro en el boxeo, especialmente de bragadense, ese que pusieron lo mejor en el cuadrilátero. Y todo el mundo esperando la ansiada pelea de Nico Muguruza, que realmente una pelea durísima, guante a guante, golpe a golpe, que llevó a que el jurado, que estaba integrado por 4 profesionales, dieran un empate en una pelea que también muchos la vieron de esa manera, ¿eh? Golpe a golpe, los dos muy pegadores, los dos muy golpeadores, recorrer el ring permanentemente, el cuadrilátero permanentemente, y cuando se quedaban quietos era el ir y venir de golpes a golpes a golpes. Una pelea durísima en la cual salieron bastante bien, solo cansados, pero muy enteros, sin lastimaduras visibles por lo menos, y por supuesto hoy estarán ahí pagando las consecuencias uno y otro, ¿eh? Muy buenos golpes conectados de Nico, también del visitante, del contrincante, que llevó a precisamente que el jurado vea el empate, ¿no? Una tarjeta dio ganador o ganadora al visitante, o una tarjeta con una diferencia bastante importante de puntos dio ganador a Nico Muguruza, y la otra fue 95-95. Eso dio el empate en la pelea de ayer en el Bragado Club, para que vean los que me preguntan, ¿eh? Una gran cantidad de público, muchísima cantidad de público, realmente hubo un homenaje al hermano de, en este caso, el campeón del mundo chino Maidana, donde se emocionaron, una guitarra que tocó el himno nacional argentino, después se los voy a pasar en el aire de la radio porque lo tengo ahí, impresionante, ¿eh? Un pibe que realmente la rompió a la guitarra, la rompió con el aplauso de todos los presentes, fue algo realmente espectacular. Muchas cosas lindas, bueno, es lo que acostumbra precisamente el chino Maidana a presentar cuando prepara esos festivales impresionantes. La gente le costaba ingresar a la página para mirar esta pelea que hicimos, no sé para qué se nos ocurrió. Comenzamos a hacer un vivo directamente y ya salió y quedamos, hicimos y grabamos toda la pelea. Me decía José Luis, dice, Raúl, tenés más de 230 personas en un ratito mirando la pelea por teléfono, por el mano a mano con Raúl, bueno, ahí. Estaban todos mirando la pelea, así que era imposible no hacerlo. Lo dejamos hasta que toda la pelea salió precisamente por mi Facebook, el Facebook de la radio. Así que bueno, muchas gracias a todos los que se prendieron y a todos los agradecimientos. Gracias Raúl. Es algo lindo, pero uno lo hace porque sé que muchos no podían encontrar la página y otros directamente no tienen posibilidad de hacerlo. Así que bueno, la verdad que fue hermoso. Reitero, más de 230 personas. Yo me entero por los mismos amigos o gente que estaba mirando y dice, Raúl, tenés más de 230 personas en este momento. Yo la verdad no lo sabía. Fue muchísima la gente que siguió la transmisión a través de nuestra filmación en vivo para estar con la pelea ahí, ¿eh? Un buen lugar, mucha gente, mucho cariño, mucho respeto. Bueno, el propio chino Maidana se acercó a mi lugar para saludarme, así que yo sentadito, él de pie, así que se agachó para saludarme. La verdad, un honor para mí, ¿eh? O debo estar muy viejito, debo estar hecho papa, o me ha dicho, este no se puede ni levantar, ha dicho el chino Maidana, que le mando un abrazo grande a todo el personal y todo lo que mueve el chino Maidana. Qué buen servicio de cantina, la gente que estuvo trabajando, ganaron un montón, ¿eh? Hicieron unos cuantos pesos porque había gente haciendo fila, comprando cosas ricas y pasando un buen momento. Lindas instalaciones del Bragado Club, allí es donde se dio cita la gente, impresionante, mucha gente. Así que bueno, que estuvieron haciendo el gasto en la cantina, espero que hayan ganado unos pesitos. Comiendo hamburguesas y choripanes y tomando gaseosa y todo eso, ¿eh? Así que bueno, vimos una muy cordial y buena atención. Vimos amigos también que estaban allí y que yo no sé por qué rara razón yo terminé del lado de donde se atiende a la gente. Y yo escuchaba que alguien decía, mozo, y yo no ni sabía, claro, despiste total. Él estaba en Lali Gatica, en Néstor Irioni, que le mandamos un cariño grande a los dos. Y claro, me estaban llamando a mí porque yo estaba del lado donde se atiende a la gente. Ahora, si vos me preguntás por qué fui a parar ahí, no tengo ni la más pálida idea. Pero yo andaba ahí lo más pancho.
Sí, perdido y desorientado. El abrazo grande para el Omar, para Maquica, también y para su gente, con los baños químicos por ese lado, también mucha gente. Bueno, les cuento un poquito a aquellos que no estuvieron en el Bragado Club. Fue algo muy, pero muy lindo. Mucha gente. Hacía mucho tiempo que no tengo... solo laboral. Desde el domingo pasado yo estoy muy feliz de tener trabajo y de poder cubrir las necesidades urgentes que tenemos cada uno de los laburantes, ¿no? Así que estoy muy feliz. Sé que nos cuesta muchísimo salir, pero siempre tenemos un amigo como el doctor Fernando Maidana. Dice, Raúl, ¿estás en tu casa? Sí, bueno, prepárate que te llevo al Bragado Club. Y te digo que le debo un montón al doctor Fernando Maidana en lo que se refiere a salud y todo eso, porque ahí nomás me pasó a buscar y ahí nomás aterrizamos en el Bragado Club y estamos haciendo vida, que es lo que la gente nos pide permanentemente. Así que la pasamos muy, pero muy, pero muy bien. El abrazo grande para Nico Muguruza, para sus seres queridos, para su esposa, para su bebé hermoso, para toda la familia, que la verdad estaban todos así prendiditos a la pelea. El abrazo grande, grande, grande. Y a los bragadenses que pelearon, felicitaciones. Che, el de peso pesado es bravísimo, ¿eh? Tremendo. El abrazo grande y felicitaciones al amigo. No los conozco, voy a ir metiendo los nombres en mi carpeta, porque a mí el boxeo me gusta, me encanta. Así que nada, el abrazote grandote. Y a todos aquellos que laburaron para que esto sea un espectáculo muy, pero muy importante, felicitaciones. Y al Chino Maidana, como siempre, la humildad de siempre, se sacó foto con todo el mundo, habló lo que le daba la situación a cada uno. La verdad, impresionante. Estaba también Broshi ahí sentado en la mesa de los... che, algún día invítenos a sentarnos ahí, también está bueno. Vos mirás ahí lo más pancho. Claro, sí. Pero igual estábamos muy bien nosotros ubicados, ¿eh? El abrazo grande, grande, grande a todos. Bueno, y reitero, Maidana estuvo sacándose fotos con todo el mundo, ¿eh? Un campeón del mundo que dejó marcada la historia y ahora es historia también en el mundo porque ya está en la galería de los grandes campeones del mundo en Europa. Oscar Cardoso, el mercenario del amor.

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1: Hoy es el Día del Árbol. Un 29 de agosto fue instituido en el 1900 por el Consejo Nacional de Educación para fomentar el cuidado y la plantación de los árboles. Hoy saludamos a todos los que se sientan árboles. Y en algún momento se sintieron perros, gatos, gallinas. ¿Por qué no sentirse un árbol, no?
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1: El árbol por sí solo se saluda con la propia madre naturaleza.

Te lo digo después. 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

Es la hora 9:58. La temperatura, 13 grados. La humedad, 61%.

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Hola Raúl, buen día, ya cumplí con mi caminata. Bueno, me parece bien y estás participando con el 917. Muy buenos días, vea, que tengas una linda, un lindo fin de semana, vamos.

0: hermano querido.
1: Hoy lo saludamos a Lomar, querido, el abrazote grandote. Bueno, ¿a dónde vamos con tanta cantidad de sillas? Hay muchísima tarea, ¿eh? O están trabajando desde hoy ahí en el Bragado. El abrazo grande.

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2: La temperatura, 14 grados. La humedad, 59%.

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0: Preparado para el sorteo entonces, y atención también, bueno, ya igual le vamos a pasar a la gente de Perfumería Gedi los ganadores y a la gente de Panadería Ilusión los ganadores, para que sepan 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Está muy bueno cuando te mandan cosas, che, está bueno. 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Así que vamos entonces para ellos, a ver. 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Ya estamos pasándole a la confitería imperial, el imperial de la confitería Ilusión, ya estamos pasándole la nota. Igualmente le vamos a mandar un WhatsApp a Jessica con el 130, ya que lo tenemos aquí en la radio. ¡Vamos! Vamos a ir al perfume de dama, se lo lleva, tiramos, Carolina con el 858, Carolina con el 858, Carolina con el 858, un perfume de dama de Perfumería Gedi en Entre Ríos 70, hay que irlo a buscar después de las 3 de la tarde. Y nos vamos a lo... Son poquitos, no tenemos muchas cosas, ¿eh? Si hay miseria, que no se note. Pero la próxima semana ya tenemos... Fabiana, muchas gracias porque va a ser una de las donantes de un premio muy lindo también para comer cosas ricas, ¿eh? Así que creo que se van a ir unas empanadas la semana que viene. Un perfume para caballeros se lo lleva una mujer. Carmen Orellano con el 550. Bueno, será para el caballero de la casa. Carmen Orellano con el 550 se lleva el perfume de caballero, Carolina con el 858 el perfume de dama y por supuesto Jessica con el 130 el imperial de Panadería y Confitería Ilusión, ubicado ahí pegadito al Jardín San Martín en el centro de Bragado. Ahí están los tres ganadores y ya le estamos avisando para que ustedes estén muy pero muy bien informados, ¿eh? Ahí vamos, 40 96 76 en línea que te mantiene comunicado conmigo.

0: Muchas gracias a todos los que están allí participando. Muchas gracias, Gracias, Marce.
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1: 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Ah, pero qué bonitos. Muy buenos días, Ale. Muy buenos días, niño hermoso. ¿Cómo están? Que tengan un hermoso sábado hoy. Está precioso aquí en Bragado. Así que espero que por ahí también esté bonito para ir a tomar mate, para ir a correr y para ir a andar y para tirarse.

Es la hora 10, 15 minutos. La temperatura, 14 grados. La humedad, 58%.

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Buenos días, Raúl, que tengas un bello día y un lindo fin de semana. Vos también, María Luisa, espero que la pases muy bonito, que sea un hermoso sábado para todos ustedes. Muchas gracias por estar del otro lado, muchas gracias. Llegando, ahora encantaba este tema. Desde Bragado, provincia de Buenos Aires, 95.5 es la frecuencia. El saludo muy especial para Maquica, que está laburando mucho, el Maquica, el Lomar. Raúl, muy bueno el programa, linda la música. Yo aquí en el rancho te quiero un montón. Gracias, Juan, y yo también te quiero un montón. ¿Cuándo vas a hacer guiso de arroz? Que es lo más importante, ¿no? Del abrazo grandote. Gracias, gracias, gracias. Gracias, Cami. Gracias, Vale. Gracias a todos, todos, todos aquellos que nos envían mensaje a través del 409676. 409676 es línea que te mantiene comunicado con la radio. Muchas, pero muchas gracias. Ayer llamaron a bomberos voluntarios a las 17:42, camino a Carrizales. Hubo un incendio vehicular, salió la guardia de bomberos con sirena. A las 17:42, incendio vehicular, camino a Carrizales. Yo no tengo idea para dónde queda Carrizales. Así que bueno, pero ya fueron para aquel lado, ¿eh? Así que gracias, gracias, gracias, gracias. El abrazote grande. Gracias por estar del otro lado. Bueno, che, saludamos a Valentín Solimeo Barroso, nuevo profesional de la salud de Bragado. Así que bueno, también que felicitaciones. Hoy es el día del abogado, le digo a todos aquellos, ¿eh? Así que bueno, felicitaciones a todos los abogados. Ahí va. Están activos los abogados últimamente. Gracias, Jorgito. ¿Cómo estamos? El abrazote muy grandote. 409676 es la única manera de comunicarse con nosotros, es a través precisamente de mensajes WhatsApp. No podemos de otra manera hasta que podamos arreglar nuestro teléfono que está hecho papita. Bueno, 409676 es la línea que te mantiene comunicado. Gracias, Silvita. Gracias, Richard. Gracias, Alicia. Un abrazo grandote. Se los recuerda con mucho cariño a todos, ¿eh? Reitero los ganadores. Entonces, Jessica con el 130, un Imperial Ruso de Panadería, Confitería, Ilusión. 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Un perfume de caballero, Carmen Orellano con el 550. 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Muchas, pero muchas, pero muchas gracias. Qué barro, 409676, y en ella está también Vale, Mirta, mucha Graciela, que recién, perdón, puedo verlo al mensaje desde la localidad de Alberti. Graciela, con mucha gente que están ahí. Muchas gracias. Está muy bonito todo, ¿eh? Muchas gracias. Mi nombre es Raúl y te acompaño hasta las 13 en vivo desde los estudios ubicados en Avellaneda 133, Bragado, Argentina.

Qué suerte, Raúl, que puedo escucharlo hoy porque no trabajo. Bueno, Rosy, ¿cómo estamos? El abrazote grandote, gracias por acompañarme, gracias por estar del otro lado y un besote grandote. Que la pases muy bonito, vamos arriba.

0: 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Hola Raúl, buen día. Le pasás un tema lindo a Julita de parte de Rocío. Gracias y buen fin de semana también para vos, Ro, y también para Julita, que le mandamos todos los temas de aquí hasta las 13. Claro, porque viste, hay temas que son lindos, otros que por ahí no son tan lindos, pero el que ella elija el más bonito de todos. Gracias Ro, gracias Julita. Vamos, arriba.
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0: Tapasados de laburo, pero muy bien. Un abrazo muy, pero muy grandote para Merce. Que tengas un hermoso fin de semana con muchísimo descanso, Merce. Un abrazo.

Este 29 de agosto se celebra el Día del Abogado en la Argentina en homenaje al nacimiento de Juan Bautista Alberdi, pilar de la Constitución Nacional. Saludamos a todos los profesionales del derecho que compromiso, ética y dedicación diaria trabajan para garantizar la justicia y defender los derechos de los ciudadanos. Su labor es fundamental para la construcción de una sociedad más justa y equitativa. Qué lindo, ¿eh? Estas cosas que encierran, o sea, estos mensajes, estas palabras bonitas que encierran a cada una de las profesiones son realmente bonitas, ¿eh?

Ay, mi vida, Ro. Ojalá pueda. Bueno, pase por la radio, así te, me saludas. Avellaneda 1-3, ahí está. Avellaneda 1-3-6-3, entre Núñez y Barrera. El abrazote grandote, la verdad. Me encantaría tener esa hermosa memoria que tienes tú. La verdad, me encantaría. Sos un genio. Siempre, siempre. Espero que te acuerdes de mí. La verdad, yo no creo que haya roto alguna pista nunca, soy malísimo para todo, pero qué lindo mensaje, me encantó, me encantó. Bueno, un abrazote grandote, corazón, y que la pases muy, pero muy, pero muy bonito. Claro que sí, vamos. Quebradeños, en la mañana de la radio, una radio preciosa. Qué lindo mensaje, me alegraste el fin de, gracias Rochi, vamos, ahí va.

38 años hace que en diciembre que me gradué, toda una vida. Gracias, gracias, gracias. Y por supuesto, el saludo muy grande para Mercedes. En el día de los abogados y de las abogadas, ¿cuánto pasa el tiempo, no? Vamos.

El Congreso avanza con un proyecto que busca poner un freno a los ingresos ilegales a establecimientos rurales. La iniciativa propone crear la figura de intrusión rural con penas de entre un mes a un año de cárcel para quienes ingresen sin permiso a campos delimitados por alambrados, tranqueras o carteles de exclusión. La propuesta apunta especialmente a situaciones de merodeos, ingresos nocturnos, caza furtiva o recorridas que pueden funcionar como tarea de reconocimiento antes de un robo. El objetivo es que la justicia y las fuerzas de seguridad puedan invertir e intervenir antes de que se concrete un delito mayor y no esperar a que haya daños o pérdidas. Durante el debate en la Comisión de Agricultura y Ganadería, entidades del sector advirtieron que detrás de cada tranquera hay producción y también hay familias que viven del campo. El planteo busca que los establecimientos rurales tengan herramientas de protección similar a las existentes en zonas urbanas y que el ingreso sin autorización deje de ser considerado simplemente una situación menor. Bueno, precisamente esta ley, intromisión rural, busca la cárcel para los que entran a campo sin permiso. Entonces, todo aquel que tenga permiso, hay gente como... hemos escuchado que tienen permiso de hasta 20 lugares para recorrer con los perros y como sea para cazar. Así que esto no les compete ni llega tampoco a la justicia de ellos. Sí tengan a mano cuando esta ley, si es que se va a dar, se active el papelito del dueño del campo, del establecimiento rural, para que sepan que ustedes están con permiso en el campo. Aquella persona que no lo tenga... me parece que no la va a pasar bien, de acuerdo a lo que estamos mirando y leyendo en este proyecto que se presenta. Así que bueno, si vos tenés el permiso del dueño del campo, que la mayoría de la gente en estos lugares aquí, chicos, tienen todo, la mayoría tienen permiso porque son gente conocida de todos, pero dentro de esta situación cuidan también a las personas que viven en el campo y que están solas y a veces es bravo el tema, ¿eh? Bueno, cosas que van pasando, como por ejemplo este señor que murió en Yariqueló y donó más de 1.000 millones en campos al hospital del lugar. Se llama Julián Gallego, viudo, sin hijos, donó 121 hectáreas al municipio para financiar obras tras estos meses internado recuperándose de una operación de cadera. La venta de los terrenos rurales generará una suma estimada en $726.000, cerca de 1.100 millones de pesos que se destinarán íntegramente a mejoras en el centro de salud. El testamento dispone que los fondos se utilicen para construir un nuevo quirófano, una planta de oxígeno y salas médicas, destacando la atención recibida por el personal. Esto ocurrió en Yariqueló. El hombre donó el campo al hospital y solo podrá usar el dinero para ampliarlo. Bueno, veremos que sí es así. La verdad que espero que haya una comisión de seguimiento de la plata y de todas las obras que tienen que hacer en el hospital. En Yariqueló me refiero, porque siempre hay algún pícaro, no me refiero a la gente del hospital, pero siempre hay algún pícaro que te suena, te dice, hace esto, aquello, lo otro, y después terminan los inconvenientes. Espero que se utilice ese dinero tal cual ha querido este señor que ha donado 120 hectáreas de campo. Che, qué barbaridad, qué suerte, ¿no? Qué suerte, qué lindo, porque le va a mejorar la calidad de vida a toda la gente que se acerque al hospital. Así que bueno, el abrazote grandote. Contento el gobierno de Yariqueló, ¿no? Bien, otra de las cosas que me quedé pensando, dos policías de la Federal quedaron detenidos porque intentan identificar a otros dos más que andaban con ellos. Utilizando el patrullero, fueron a asaltar a una familia en Córdoba. Un patrullero de la Policía Federal, ¿eh? Así que en todos lados se cuecen habas, tremendo. Hay muchas necesidades aparentemente, ¿no? De poder salir adelante. Mal paga la policía, pero esto no... hace que tengan que estar haciendo lo que están haciendo. Así que bueno, a otra cosa. Tengo que averiguar, dice Raúl, no sé si es real, pero es verdad que se retiraron las viandas a las familias necesitadas. Si hay comederos o no, bueno, los vamos a estar averiguando. ...40-9676... en línea para oyentes. Acá averiguamos todo, nadie se ofende porque estamos trabajando y es nuestra tarea informar, así que no habrá ningún inconveniente. Muchas gracias. Aquel que tenga alguna información me la dice, pero yo por supuesto no me manejo con dichos sino con papeles, lo averiguamos y después hablamos. Muchas gracias, el saludo muy especial. Cristina, le mandamos un abrazo. Bea y Juancito, gracias por el saludo, siempre los veo. Gracias César, Alejandro, ¿cómo le va?
Hola Raúl, quiero saludar a todos los abogados de Bragado de la zona en el Día de los Abogados, dice Mirta. Bueno, saludamos a todos los abogados en su día también. Bueno, 29 de agosto, hoy es el Día de los Ñoquis. La donación es la única oportunidad para quienes esperan, gracias a cada donante por permitir que otros puedan seguir viviendo. Día del donante de órganos. Cucay nos recuerda que esa es la fecha de hoy. Sábado 29 de agosto, hoy se recuerda a Juan Bautista. Saludamos a todos los Juanes. Luna llena, el sol salió a las 7 y 16 y se pondrá a las 18 y 31. Reiteramos, hoy es luna llena, el sol saldrá, ya salió a las 7 y 16, ¿y cómo? Y se pondrá a las 6 de la tarde con 31 minutos. Hoy es sábado 29 de agosto, hoy es el Día de los Ñoquis, qué rico. Rally Barrio Nuevo estaba coordinando con nosotros en la mañana de la radio, 10:33 en la Argentina.

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Hoy juega Vélez Arfiel, visitará precisamente a Deportivo Riestra, será un partido que arrancará a las 2:45. Le dicen el malevo a los de Deportivo Riestra. Hoy jugará con nosotros, así que le vamos a decir ¡fuera perro! Ahí va. Vamos a ver qué pasa. Deportivo Riestra, Vélez Arfiel, Deportivo Riestra, que estaremos con la tele TNT Sport Premium, es quien estará televisando este partido. El partido comienza a las 2:45, es decir, a las 3:15. Vélez Arfiel y Deportivo Riestra estaremos de visitante. Bien, perfecto. A las 3:15 hay una cita en todo el país a mirar a Vélez. Bueno, ya se agrandó el tipo. Bueno, ya está.

Hoy está cumpliendo 126 años la hermosa Saldungaray, que siempre me costó decir ese nombre, che. Saldungaray, el abrazo grande para todos los saldungareños, ¿será, no? Bueno, tienen hoy el aniversario en el Día de los Ñoquis. Están cumpliendo años, ¿eh? A toda la población, un abrazo gigantesco para ustedes, ¿eh? Tenemos un oyente en cada lado, tenemos, ¿eh?

Se está preparando todo Bragado para los festejos de nuestra Santa Patrona, Santa Rosa de Lima. Será una jornada bonita, si Dios así lo permite. Bueno. Hola Raúl, soy Norma, te estoy escuchando de tempranito, muchas gracias. Del barrio Jardín, el abrazo grandote. ¿Cómo están?

0: 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Gracias por estar del otro lado. 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Vamos a averiguarlo y después les cuento. 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
1: 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Es la hora 10:49. La temperatura 16 grados. La humedad 53%. 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

0: Me llegó Forte Max, el magnesio que le compré.
1: Muguruza, Nico Muguruza, nosotros sacando todo lo que era del celu. Nico Muguruza empató ante Abel Pumita Silva y el título Latino Mosca quedó vacante. Así que bueno, esa era la información que queremos compartir con ustedes. Nico Muguruza, bragadense, empató ante Abel Pumita Silva y el título Latino Mosca quedó vacante. Así que digo, se pregunta la gente, ¿vendrá la revancha dentro de poco? Bueno, vamos a estar cerca de ese tema, claro que sí. El título quedó y está guardadito, así que se pondrá seguramente ese título nuevamente en disputa. Veremos quiénes serán los que protagonizarán ese combate con un título que quedó vacante ahora.
2: Vamos a echar carreras, así que comience el baile.

Hola Evelia, buen día, que tengas una hermosa mañana. Muchas gracias. Desde Montevideo, Uruguay, el abrazote grande para Nori y para toda la gente de la República Oriental del Uruguay. Buenos días, Raúl, que pases un feliz fin de semana y vos también pasará muy bonito. Que sea un hermoso sábado y un hermoso domingo, Nori. Te queremos un montón. Un abrazote grande para, especialmente para toda la gente de Montevideo y para esa hermosa República Oriental del Uruguay. Vamos.

Ayer tuvimos la oportunidad de ver a un jovencito con una guitarra sacar estas estrofas.

Impresionante, esto se vivió anoche en el Bragado Club, previo a la pelea de Nico Muguruza y el Pumita. Realmente tremendo, tremenda guitarra, desconozco el nombre del joven, lo desconozco, vamos a averiguarlo. Tremendo, la verdad, tremendo, hizo hablar a la guitarra, tremendo, la verdad, muy pero muy bonito realmente. Así que bueno, felicitaciones, felicitaciones, una muy buena idea de esta previa a la pelea de lo que prepara, precisamente los espectáculos que prepara el Chino Maidana Producciones. Un abrazo grandote para

0: los ETX en forma de cuarteto.
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0: Con Qué Locura, haciendo samba para olvidarte. Qué locura, los ETX en la mañana de la radio.

0: Qué lindo, Raúl, eso la verdad que tremendo, Juan. Y una excelente guitarra, tremendo, tremendo, tremendo, ¿eh?
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0: Qué lindo, Raúl, eso la verdad que tremendo, Juan. Y una excelente guitarra, tremendo, tremendo, tremendo, ¿eh?

Buenos días, Raúl. Estamos en el rancho, en la cambicha, disfrutando el poncho de los pobres. Sergito Pedrosa. Sergito, me tenés que venir a contar cómo es esto de que de pronto te han puesto ahí en la lista de los posibles intendentes de Bragado. ¿Es así? Te mandamos un abrazote grande. Laburo y laburante sé que sos, así que te mando un abrazo grande. Vamos. Los Tequis. Qué locura es la mía, ¿no? Pero qué locura se llama el grupo que acompaña a Los Tequis. Y ahora que me falta el sol, no sé qué venís buscando, ¿no? Pero el solcito salió, está ahí para todos, para abrir el rancho y ventilarlo. Buenos días, Raúl. Escuchar la radio es como no olvidarse de tomar la pastillita de la presión. Buen fin de semana, dice Marta Jacobino. Si yo empecé... Que ustedes escuchen esta radio, para mí es un honor. Si no un honor. Estás, gracias por estar del otro lado.

Desde Bragado, provincia de Buenos Aires, República Argentina. Le mandamos un cariño muy grande para Barbie. Ella está allí en la hermosa Monte Hermoso. Si te preparas las vacaciones, habla con Barbie porque ella tiene todo para ofrecerte, ¿no? Departamentos, casas, cabañas, todo. Es una de las empresarias más importantes que tiene esa zona. Así que le mandamos nuestro cariño. Es nuestra amiga, nos cuida muchísimo siempre. Así que por eso la queremos, ¿eh? Un abrazo muy, pero muy, pero muy grandote. Y la playa de Monte Hermoso te ofrece para vos realmente una playa preciosa, la más linda de toda la costa atlántica, así que para pasarla muy bien y para olvidarte todas las penas. El abrazo grande para Barbie en este sábado precioso con un sol radiante aquí en Bragado. ¡Vamos!

Si es real, Raúl, cuando puedas, dispongas, te paso y te cuento. Un abrazo grandote, grandote, grandote, Sergito Pedrosa. Qué lindo que se ve eso, caramba. 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

El abrazo grande, grande, grande para quién, para el doctor Fernando Maidana. En algún momento Fer me va a meter un boleo porque es algo... Yo le quiero agradecer muchísimo lo que hace Fer por mí. Algún día se los iré a contar a todos ustedes. Pero realmente es un ser humano que quiero un montón. Y a veces, las veces que lo molestamos, no solamente por nosotros, lo queremos un montón. Ayer tuvimos la oportunidad de pasar un grato momento. Él en el rincón de Nico Muguruza, teniéndolo como profesional médico. Realmente algo, una noche espectacular. ¿Qué eventos prepara el Chino Maidana? Es impresionante. Y aprovecho a mandarle un saludo para Nikito Muguruza, para su papi, para su mami, para su esposa, para su bebé precioso, todos. Gente buena, caramba, si lo hay. Y el abrazo grande para Nico, claro que sí, ¿eh? Gracias, Fer, querido. Te mando un abrazote grandote. Gracias por escucharnos siempre. Vamos. Ellos son los Tequis en la mañana de la radio.

Sorteo, claro que sí, ganadora del Imperial Jessica con el 130, ganador del perfume de Dama Carolina con el 858, de Caballero Carmen Orellano con el 550, y está el sorteo. La próxima semana, Evelia, vamos a tener un montón de cosas para regalar y para sortear, si Dios así lo quiere, claro que sí.

Para la semana que viene ya sumamos empanadas y sumamos tres repasadores para si te comes las empanadas. Tres hermosos repasadores que nos regala Isabel. Muchas, pero muchas gracias, Isa. Ella es la modista de Bragado. Ah, capaz que hace estas cosas también, ¿eh? Ah, muy, pero muy bien, Isa. Gracias, gracias, gracias, gracias, gracias. Tres repasadores para la semana que viene. Ya tenemos empanadas, tenemos repasadores y vamos a seguir juntando regalitos, ¿eh?

El abrazo grande para el amigo Cheche de Leite, para toda su gente laburando y escuchando la radio. Hoy sábado, acomodando todas las herramientas para laburar el lunes. Un abrazo muy grande para todos los laburantes de Bragado, que son muchísimos. A la gente del campo, a la gente que anda recorriendo todos los lugares. El abrazo grande para Machi Fenoy, que hace rato que no lo saludo al Machi, ¿eh? Bueno, también el abrazo grande para la gente de Joyería y Relojería RP de Roberto Peña, acompañando este programa de radio. Claro que sí, vamos.

0: el regalito de cada mañana y el regalito cuando podemos y nos acordamos y estamos con este tema para todos los amigos que están transitando la Ruta Nacional número 5. Los que transitan la Provincial 46 con mucho cuidado, La 5 y la 46, las dos con mucho cuidado. A los amigos remiseros, a los amigos taxistas, a los que comparten y reparten todas las cosas que ustedes compran, Andreani, todo eso, Ocas, qué sé yo. A los amigos que están recorriendo con los cereales, los caminos rurales y los caminos de la Ruta Nacional 5 y Provincial 46. Acuérdense que hay que regresar a casa sanos y salvos y tranquilos. Saludos a todos los camioneros que andan en las rutas, camionetas, camiones, autos, taxistas, remiseros, todos. A los amigos de los tractores, cosechadoras y todos los demás. A los amigos de los patrulleros, a los amigos de los móviles también. Al que labura detrás del volante. A los amigos taxifleteros también, aquellos que están ganándose el mango cada día. El abrazo grande para cada uno, que tengan un hermoso fin de semana, un hermoso sábado y también que tengan mucho, mucho laburo, porque eso es lo que hace falta para poder parar la olla. Llega Sergio Galleguillo. Para los que están detrás de un volante, el camión de Germán.
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0: Sergio Gaseguillo, Sergio dice,
1: dice, a ver,
0: ¿cómo dice? Para todos los amigos camioneros, para todos los que se ganan la vida detrás del volante, podemos regalarle un tema musical en este día, vamos.

0: Es la hora 11, 26 minutos. La temperatura, 16 grados. La humedad, 51%.
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2: Una letra de Don Horacio Guaraní. Ellos se llaman los nocheros. El tema, el amor, es un viento que regresa.

Hola Raúl, saludamos a Enrique, saludamos a Graciela de la localidad de Las Cuagas, el abrazote grande a la gente de Comodoro Pi, a Susana y a toda la gente de Comodoro Pi, El saludo muy especial, gracias por estar del otro lado. Bueno, mucha gente, la garrobera, ahí estamos, Bueno, se está yendo la semana y no tenemos los chorizos secos, la galleta. Y hay que ahorrar, sí. Pero bueno, ¿qué va a ser? Vamos a seguir esperando. Se nos fue la semana. Sí. El abrazo grande para toda la gente de la localidad de Máximo Fernández, la limpia asamblea, Mechita, Irala, Guarnes, Obrien, asamblea, a todos, ya nombré a todos, ¿no? A la limpia también, sí. Bueno, se vienen, faltan fiestas todavía, faltan fiestas. Así que nada, y la gente se divierte, la gente la pasa bien, porque las localidades que tiene el partido de Bragado son todas hermosas. Y es ideal para elegir, para vivir. Son todas hermosas. Así que quede claro eso. Son gente buena, gente hermosa, que ya están ahí tratando de darles y mostrarles a todos ustedes lo mejor que tiene cada una de ellas. Como la Pachamama, como Comodoro Pi, como la gente de la localidad de Obren, de Irala, que se viene la fiesta también. Guarnes, Mechita, La Limpia, con la fiesta La Empanada, Máximo Fernández, con muchísima gente. ¿Sí? Bueno, todos. Buen día, Alexis Camus, ¿cómo le va? ¿Cómo anda usted? El 409676. Ay, qué lindo, no importa, yo soy muy feliz, yo también, muchas gracias. El saludo muy grandote, mientras uno pueda laburar o pueda estar, qué bonito eso. Uno es feliz cuando puede estar bien dentro de las posibilidades que la vida nos presenta, ¿eh? Así que está muy bonito ese mensaje. 409676 es la línea que te mantiene comunicado con la radio, con nosotros. Gracias Silvi, el abrazote grande, gracias por los datos, ¿eh? Muchas, pero muchas gracias. Gracias Rochi, muchas gracias. El abrazote grande. ¡Qué barbaridad! Se rompía la pista, caramba, dice Roche. ¡Qué bárbaro! ¿Será así, che? Cantor de Chacarera.

0: Seibo, cantor de Chacarera en la mañana de la radio, una empresa de bragado con larga trayectoria. 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
0: 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Ahí llega. 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Dedicado para todos los que están laburando a esta hora y en este momento. 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

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Ahí vamos con la chacarera.

0: 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El abrazo grande para Ale. Y te recuerdo que a los chicos de Irala ahora tendrán fiesta en la tarde. Qué lindo para ir a Irala. Hace tanto que no voy a Irala. Hacen una fiesta muy bonita, sí, ¿eh? La fiesta del agricultor se llama, ¿no? No. Unas máquinas impresionantes. Si hay chocolate, voy. Bueno, un abrazo grande para toda la gente de Irala. Que se preparen porque hoy los bajitos están de fiesta en Irala. Así que bueno, el abrazote grandote para todos los bajitos de Irala. Recuerden que hoy Irala tiene la fiesta de los bajitos, ¿eh? Bueno, el abrazo grande, grande, grande. Gracias por la info. Gracias, Irala. Hermosa fiesta hace la gente de Irala, ¿eh? Hermosa fiesta. Vamos. Felicidades, bien de mi vida. Claro que sí, muchas gracias Raúl por el aguante. Me encantó el festival, me encantó. Y la estuve cubriendo. Y vos sabés que empecé con como si fuera una pequeña gentileza. Y después ya no pude dejar de filmar. 230 personas se prendieron en el Facebook para mirar la pelea, ¿eh? Le mandamos un abrazo grande a Nico Muguruza, que dejó todo. Hay un empate, los dos buenos contrincantes. Hay que reconocer, los dos se dieron con todo. La verdad que fue una pelea, un peleón. Y qué apoyo, ¿no? Qué apoyo de la gente de Bragado. Un lleno total, tremenda, tremendo el festival que armó el campeón del mundo. Claro que sí, Gino Maidana, que también se acercó a saludarnos. Y así que no, nos sentíamos como reyes. Nosotros estábamos sentados y se acercó a hablar conmigo. Y la verdad que para mí es un honor. El abrazote grande para el Chino, para Nico Muguruza, para sus seres queridos. Preciosa familia, Nico, que tenés, ¿eh? Preciosa familia, siempre cerca. Y por supuesto, en la gentileza del doctor Fernando Maidana, que nos acercó y estuvimos ahí cerquita tuyo como siempre, ¿eh? Así que nada, dejé todo pero no alcanzó, ¿eh? Pero bueno, sí alcanzó porque vimos que tenés potencial para seguir y se vendrá la revancha seguramente. Un abrazo grande, grande para Nico Muguruza y el agradecimiento de Nico para todos los bragadenses que así se acercaron a alentar, ¿eh? Así que bárbaro, perfecto. Un abrazo grande, Nico querido, y aguante la pollería Isabel con las mejores milanesas de Bragado y de la zona. Un abrazo.
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0: Yo también.
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0: Ajá.

No quiere trabajar más, Franashenko. Eso es, y todos nos sentimos así a veces, ¿eh? Depende de lo que te paguen, claro. 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

0: La vicepresidenta argentina estará visitando la localidad de Chivilcoy en los próximos días, de acuerdo a los datos que nos están llegando de esta información. Veremos para qué, dice la gente de Chivilcoy. Bueno, ahí va a estar entonces la vicepresidenta. Y viene para ser conocida. Está ahí. Así como está el presidente, la vicepresidenta también tiene todo el derecho de ir a donde se le dé la real gana, ¿no? Así que bueno, estará en Chivilcoy en estos días. Luego le digo dónde y por dónde va a estar la fecha exacta de la visita de la vicepresidenta argentina a la localidad de Chivilcoy. El abrazo grandote para todos, ¿eh? El INTA está armando un mapa por el tema del Niño. Ya se lo vamos a dar a conocer seguramente llegado el momento, ¿eh? La abogacía es una ardua fatiga puesta al servicio de la justicia. Feliz día de los abogados y de las abogadas para todos aquellos que nos escuchan. Si hay algún abogado y alguna abogada también, felicitaciones. Y nada, que la pasen muy, pero muy bien. Y nada, con mucho trabajo, por sobre todo, ¿no? Que es lo que en este momento es lo que hay. Bien. Se prepara la localidad de Warnes para reunirse porque se viene la fiesta del pueblo que se encuentra organizando la edición de este año. Las fiestas populares son muy importantes para encontrarse y reivindicar la tradición y la identidad de las localidades. El 12 y el 13 de septiembre en Warnes. El 12 y el 13 de septiembre en la localidad de Warnes estará precisamente la fiesta. Y el intendente anduvo visitando esas localidades. Florentino Gómez hizo un tema nuevo, también lo tenemos que escuchar. Un abrazo muy grandote para José y para su mami, también para Griselda. El abrazote grande, gente de música, gente de música. Esa es la vida de ellos, la música, las canciones y todo ello, ¿no? Amén de todas las cosas particulares que hacen, pero aman la música y eso es muy, pero muy lindo, muy, pero muy lindo. Así que nada, el abrazo grande. Bueno, saludamos a Pepo de Sipio. Hay cariño, contención y consejos para todos los boxeadores. Ayer fue bueno. Lo entrenó a Toto, ¿no? La forma y cómo lo cuida y todo. Los resultados empiezan a reflejarse. Un peleón fue ayer, así que saludamos a este boxeador bragadense que la verdad que si te llega a agarrar de una piña te va a buscar abajo de la cama, pero a dos o tres casas de aquí, ¿eh? Impresionante. Así que nada, llega el cariño para el entrenador Pepe Discipio Box, que tiene a su cargo el entrenamiento de Toto, que ayer se impuso y se llevó el cinturón, ¿eh? Así que bueno, felicitaciones, un peleón. Peso pesado, ¿eh? Peso pesado, te digo. Muy, pero muy buena pelea. A mí me gusta el boxeo, lo entiendo aparte. Así que nada, yo miraba de lejos nada más a los que no entienden nada de boxeo, pero a nosotros nos encanta el boxeo, me gusta. Sé que es un deporte embromado, que se golpean y todo, pero es un deporte en definitiva. Y hay que estar ahí cerca de aquellos que le ponen alma, corazón y vida a lo que es el deporte de los puños. Estar arriba de un cuadrilátero, mirar los guantes, a ver las onzas. También hubo boxeo femenino, también muy buenas peleas, con golpe a golpe. Ninguna de las peleas fue estar estudiándose durante toda la pelea. Nada, directamente. Se estudiaron poco y se golpearon bastante. Así que bueno, el saludo muy especial para todos aquellos que fueron protagonistas de la noche de ayer en el Bragado Club. Hacía mucho tiempo que no pisaba el Bragado Club, así que le mandamos un cariño muy grandote a todos los que representan esa identidad deportiva. El Bragado Club, un servicio de cantina impresionante también, mucha gente laburando. Es que, claro, todo el mundo, los papis, las mamis, todos dando una mano para que salga lindo lo que fue ese festival de boxeo organizado por la producción de el campeón mundial, el señor Chino Maidana. Un tipazo. Natalia dice, hola Raúl, ayer te vi trabajando, quería ir a saludarte, pero dice, no, está trabajando. Dice, bueno, muchas gracias. Aparte, viste, no era nada, estuve tranquilo, ¿verdad? Un buen lugar, sentadito, nadie nos interpuso en el laburo, trabajamos tranquilos. Hicimos un video que fue, la verdad, de casualidad, no estaba pensado eso, pero cuando nos dimos cuenta de que no podían localizar la página, pusimos hacerlo y hacerlo y hacerlo. Y le cuento entre nosotros, cuando llega el último round, dice el teléfono, no tienes más datos. Yo dije, lo único que faltaba es que se me vas a cortar la transmisión en el último round. Te juro que lo viví, mal. Yo dije, en cualquier momento se corta. No, aguantó hasta el final de la pelea, los resultados y todo lo demás. Así que bueno, muy lindo todo, ¿eh? Muy bueno lo de Marcelo también, en la locución y la presentación. Muy buenos los árbitros, muy buenos los jueces. todo. Y había la mujer que ustedes vieron ayer, es un árbitro internacional, muy famosa, muy conocida, directamente implantando justicia donde correspondía. Una firmeza en su accionar tremendo, tremendo. Un árbitro internacional de boxeo era quien ustedes ayer vieron arriba del cuadrilátero impartiendo justicia y frenando donde tenía que frenar y retardo donde tenía que retar. Y por supuesto hubo muchos golpes bajos del boxeador que estuvo frente a Nicolás Muguruza. Le gustaba pegar mucho debajo del cinturón, eso me di cuenta, pero bueno, hubo algunos retos, pero no más que eso. No sé si habrá habido descuento, si hubiera qué sé yo, descuento de puntos. Quizás o se hubiera ganado la pelea por puntos, pero bueno, la pelea dio empate, así que esto habla de que puede llegar a haber una revancha o no, veremos. Hoy también, aparte de ser el día del abogado, el día de la donación de órganos, es el día de la lengua de señas, algo que es tan lindo aprender. Se celebra el día de la Argentina, se recuerda la fecha en que se designa oficialmente la Asociación de Sordomudos de Ayuda Mutua. Pues bien, fíjate que recién nos enteramos nosotros, desde el año 1987 el señor Marcelo Daniel Vitti convoca a diversas entidades de sordos con el fin de reunir y hablar para debatir sobre el tema de la lengua y designar oficialmente lengua de señas argentinas. Me gustaría aprenderlo, esto es algo muy bonito. Esperemos que se pueda hacer eso. Hoy, reitero, es el día de la lengua de señas. Bueno, nos estamos enterando de todo un poquito. Hola, Fer, ¿cómo andamos? ¿Todo bien? ¿Quiere saludarme ahí? Espere, que total, ya, yo no le doy ni tiempo a Ricos. ¿Cómo está? ¿Todo bien? Espérate que abro acá. Vos sabés que estamos viviendo una jornada linda, ¿no? Reciéncito estaba recibiendo mensaje de Nico, que se ha levantado temprano, Nico, me parece a mí, qué sé yo, no sé. Y le contaba a la gente, creo que te lo conté a vos ayer, que estábamos transmitiendo las peleas y me dice, se está quedando sin datos móviles. Y yo, ¿sabes lo que sería? Buen día, Fer, ¿cómo estás?
1: Buen día, Raúl, ¿cómo estás? ¿Todo bien?
0: Pero más que bien, la verdad, feliz de haber estado en una jornada de boxeo. Nos han tratado tan bien, con tanto cariño. Bueno, gracias a vos primeramente, viste que yo soy de decir las cosas, me encanta. Y gracias a vos estoy empezando a vivir un poco de a poco.
1: Así me alegro, que, me alegro.
0: Y todo el mundo me dice, qué lindo verte, qué lindo verte. Claro, qué sé yo, sería que me extrañaban, qué sé yo. No sé, ahora sí.
1: Y siempre es importante también lo que hablamos, ¿no? Bueno, por ahí hay muchas cosas que charlamos nosotros fuera claro, del micrófono. Uh-huh. Muchas cosas que la gente por ahí no sabe y todo. Y bueno, claro. Esto también a veces...
0: Alma, corazón y vida.
1: Uno hace que, uh-huh, que esto, ¿no? Ayer te dije vamos y fuimos. Así
0: sí, que... Si estás en tu casa, sí, estás en mi casa. Parate, prepárate que te llevo a la pelea. Estuvimos, la verdad que una vez que estás ya la cosa, viste,
1: es otra. Fue un espectáculo increíble.
0: Tremendo.
1: Increíble, lleno, tremendo, total, tremendo, la gente... Tremendo. A pleno, mucha gente, la verdad que el apoyo a Nico, uh-huh, es impresionante.
0: Quedó gente sin lugar, sin
1: sí,
0: silla.
1: Sí, sí, sí, no había más
0: sí,
1: silla.
0: Sí, sí. Vos te fijaste, tengo unas cuantas preguntas, a lo mejor vos conocés o ya preguntamos al aire. Ese chico que tocó la guitarra, que tocó el himno, yo te mandé el audio, después
1: sí,
0: miralo.
1: Sí, sí, sí, lo escuché. Nah. Impresionante.
0: No sé si, me parece que tiene algo que ver con la organización de Chino Medina, me parece.
1: Sí, sí, sí, creo que sí, no sé bien.
0: Por eso todo, le vamos a preguntar a Broshi.
1: Hubo un show y todo, así que sí, sí.
0: La tremendo, verdad que, tremendo lo que se vivió. Yo he ido a algunos festivales cuando se armaban aquí a nivel local, pero nunca vi tanta gente y la organización, una organización que tiene mucho que ver. Para que el espectáculo sea lindo.
1: Sí, sí, totalmente.
0: Bien.
1: Totalmente.
0: Recién estaba saludando a un entrenador, Discipio.
1: Discipio. Pues,
0: sí.
1: Pepo Discipio.
0: Que tiene al Toto.
1: Toto Felipe.
0: Sí, está como para cruzarlo en la calle, Toto.
1: Le mandamos un saludo grande a la mamá, Vale Jiménez, que la conozco, trabaja en el hospital.
0: Ah, qué bien, bueno.
1: Y ayer, bueno, lo conocí también a él, que uh-huh, lo conocí a través de la madre. Ajá. Y bueno, mientras estaba ahí... crucé unas palabras con él felicitándolo. Ajá. La verdad que nada, es lindo ver tipo de chicos que entrenan, que van y que bueno, con un uh-huh, gran futuro y creo que bueno.
0: Ya tiene cinturón.
1: Sí.
0: Qué bárbaro.
1: Y creo que esto, bueno, es muy lindo para el deporte en sí.
0: Boxeadoras femeninas también.
1: También, ¿no? No, gran pelea. La pelea esa fue impresionante.
0: Sí, sí. La primera fue.
1: Sí.
0: Puño a puño fue.
1: Fueron lindos encuentros, la
0: exacto.
1: Verdad que sí.
0: Sí. Bueno, te viene el rincón de Nico, trabajando intensamente también junto con el equipo, junto a Alexis Broche también.
1: Sí, así le mandamos que... un saludo a Lale, a Juan Coppola, que también estuvo ahí en el rincón, a Nico, y bueno, yo haciendo ahí el apoyo, uh-huh. Más que nada lo acompaño, uh-huh. por cualquier cuestión.
0: Y en el boxeo se puede esperar cualquier
1: estar.
0: Cosa.
1: Sí, ajá. Así que, uh-huh. Que bueno, siempre ahí a la par de él, acompañándolo, ¿no?
0: Analizando que a mí me gusta mucho el boxeo.
1: Nico tiene, la verdad, que un gran equipo, una gran condición, uh-huh. Y con mucho todavía para dar, ¿no? Parece
0: totalmente.
1: Esto que sí, uno sí. Dice, bueno, fue un empate, sí, pero bueno, hay muchas cuestiones que, uh-huh. Que ellos trabajarán y vendrán, y seguramente vendrá una revancha para él, y bueno, y ahí...
0: Claro.
1: Él siempre uh-huh. Preparado para esto, ¿no?
0: Exactamente. Yo estaba mirando de que hubo muchos golpes de su contrincante abajo del cinturón. Muchos.
1: Y hubo también, creo yo, algunos después de la campana. Así que
0: sí,
1: eso también,
0: sí,
1: viste, fue...
0: O sea, qué sé yo, por ahí se mide, por ahí no.
1: No,
0: porque
1: no, por
0: las tarjetas 95 con 95, si se hubieran medido o descontado un puntito nomás,
1: claro, sí,
0: por esa
1: sí,
0: acción, hoy teníamos a Nico con el cinturón internacional.
1: Sí,
0: ¿eh?
1: Sí, totalmente.
0: Pero bueno, hay que aceptar el resultado porque para que no vean que uno habla después de como
1: no,
0: el diario el lunes.
1: No, totalmente.
0: Pero la pelea la vimos.
1: Para que vean que, sí. Que bueno, Nico tiene rivales. Excelentes, ¿eh? No se le pone
0: no,
1: cualquier rival.
0: Es
1: y
0: muy buen
1: también.
0: Rival. Acá no se armó nada como para beneficiarlo a Nico, al contrario.
1: No, por eso te digo, imagínate el local. Yo creo que también eso me imagino en él, ¿no? Imagínate uh-huh. En su casa con toda su gente,
0: sí.
1: Lleno total, mucha ajá. Gente que lo saludaba.
0: Se habrá embroncado el Nico de no retener o no tener el título, ¿no? Porque tiene su carácter.
1: Él es un deportista muy exigente, entonces
0: claro.
1: Yo creo que siempre busca la excelencia y, uh-huh. Y creo que en eso los deportistas de alto rendimiento como él, uh-huh. Sí, después hay que preguntarle, ¿no? Pero
0: claro,
1: yo creo que sí, porque obviamente siempre busca el ganar y bueno, uh-huh. Y eso lo hace que sea muy uh-huh. De alto rendimiento.
0: Entonces, a mí me gustaba, bueno, viste, pegue, Nico, qué lindo que estaba eso.
1: Sí, la verdad que una emoción total, viste.
0: Toda la tribuna gritando a cada rato, terrible.
1: Sí, la verdad que una emoción total, viste, así uh-huh. Que... Un saludo, bueno, a toda la gente, ¿no? A Sergio Broche también por traer todo esto, ¿no?
0: No, hay que mover todo eso, ¿eh?
1: Sí, bueno, y el Chino Maidana, la verdad que nada, impresionante. Uh-huh. Tuve la suerte de poder compartir, bueno, una cena con él y, uh-huh. Y la verdad que, no, es la humildad de los grandes, digo, ¿no? Y con todo, una persona que está en el Salón de la Fama. O sea, una persona con múltiples acontecimientos a cargo y la verdad que es impresionante, el equipo es impresionante y la humildad.
0: Sí,
1: yo rescato eso, la charla, uh-huh. Sin conocernos ni nada, charlando y siempre con total empatía, la verdad que no, es
0: o sea que,
1: muy sorprendido.
0: Había muchos del equipo del Chino Maidana en el patio del Bragado Club. Y decían, y ya llegó el Chino, ya va a llegar, porque por una no sé, pero todos ellos decían lo que el Chino hacía.
1: Claro.
0: No se preocupen porque él se saca foto con todo, no se esquiva nada.
1: Yo le he visto sacarse fotos, hacer videos, impresionante.
0: Pero bueno, una velada que va a quedar en los corazones y en la retina de todos los bragadenses,
1: así es.
0: Que habrá que esperar habrá que ver a dónde se va a hacer la revancha, ¿no?
1: Vamos
0: si es que
1: ver,
0: se hace la, seguramente que se va a hacer. Ahora hay que otra vez volver a la rutina de los entrenamientos y
1: totalmente,
0: y
1: ahora a recuperarse, a disfrutar de también, por más que no haya sido quizá lo que se esperaba, pero a disfrutar uh-huh. De esto, ¿no?
0: Quedó completo, ¿no? Quedó bien, ¿no?
1: Porque un peleador de estas características, un deportista que lleva en alto la bandera de Bragado, la verdad que los bragadenses tienen un gran referente y es muy lindo ver cómo tiene ese apoyo,
0: sí.
1: ¿No?
0: Sí, total,
1: muy
0: la verdad.
1: Lindo,
0: bueno,
1: muy
0: muchos
1: lindo.
0: Saludos llegaron hoy para Nico, que estuvieron presentes.
1: Características, un deportista que lleva en alto la bandera de Bragado, la verdad que los bragadenses tienen un gran referente y es muy lindo ver cómo tiene ese apoyo. Sí.

0: a ver este espectáculo.
1: Me
0: Entonces, familias
1: alegro.
0: completas.
1: No, sí, he visto gente ahí, gente de que conozco, mucha, mucha gente ahí, chicos, adolescentes, mujeres. La verdad que muy variado todo el espectro. La verdad que muy, muy lindo, muy
0: Sí,
1: lindo.
0: no es el deporte para los
1: Fue una
0: hombres.
1: fiesta
0: Había
1: familiar,
0: familias.
1: ¿eh? Fue una fiesta familiar. Eso es lo lindo y coincidir y encontrarse con tanta gente que uno ve, conoce también
0: Bueno,
1: y
0: saludamos
1: ver así.
0: al médico, a la enfermera,
1: Tuvo todo
0: ambulanciero.
1: el equipo ahí, obviamente, siempre en estos eventos, más toda la seguridad y todo lo que tiene que ver con todo esto, ¿no?
0: Todo lindo,
1: Así
0: armadito.
1: que.
0: No sabía que había una banda, viste, tipo esos que tocan en
1: Ah,
0: las barras.
1: una.
0: Me
1: Sí.
0: sorprendió a mí cuando empezaron. Dije, ¿dónde están estos?
1: Estaban arriba.
0: Estaban allá arriba.
1: Sí. No, no,
0: Qué
1: muy,
0: lindo
1: muy
0: clima le
1: lindo.
0: pone eso a
1: Sí,
0: la.
1: muy lindo, muy lindo.
0: Todo.
1: La verdad que un evento que ojalá, ojalá se repitan, porque haber tenido. Yo creo que uno se da cuenta de la magnitud de lo que es este título y de todo, ¿no? Pero bueno, ya tendremos la palabra de Nico, ya tendremos los protagonistas realmente que pueden contar y manifestar mucho mejor que uno lo que significa, ¿no?
0: Lo vi
1: Así que.
0: lo vi a Alexi Broschi ahí trabajando también, porque no lo había visto nunca, yo trabajando.
1: No, no, el Ale
0: Ah, no, no,
1: es.
0: no, terrible
1: El Ale
0: ahí.
1: vive a la par de él y
0: Sí,
1: lo
0: sí, sí.
1: acompaña permanentemente todo, todo el tiempo, todo el tiempo.
0: Todas buenas peleas, todos buenos combates, la gente se fue satisfecha, lleno total. Buen lugar ese, ¿eh? Buen
1: Sí,
0: lugar
1: sí.
0: el Bragado. Sí,
1: Sí, estuvo
0: buen
1: lindo.
0: lugar. Aparte lo conocimos porque entramos por un lado y salimos por el otro, así que grandísimo. Tremenda cantidad
1: Sí, sí, sí.
0: de cosas que tiene ese Bragado. Esa entrada es la primera vez que la
1: Sí,
0: visitaba.
1: mucha gente que también se quedó con ganas de ir, ¿no? Así que bueno,
0: Sí,
1: ojalá podamos tener un nuevo evento y que se pueda magnificar esta cantidad de gente, ¿no?
0: Saludamos a
1: Porque
0: Isabel y al papi, a los dos, a
1: un
0: los
1: saludo
0: papis,
1: muy grande,
0: a la
1: gente
0: esposa
1: muy.
0: de Nico
1: También le
0: y el
1: mandamos un
0: bebé,
1: saludo,
0: esto.
1: le mandamos un
0: Una
1: saludo.
0: familia hermosa, gente
1: Sí.
0: preciosa. Y después cuando nos íbamos retirando, todo el mundo acomodando las cosas, ¿viste? Los de la
1: Sí.
0: cantina acomodando, los del baño, hablando de los
1: Todos.
0: baños, nos mandaba saludos hoy el amigo Maquica, que estaba acomodando todo y guardando todo en depósito. Estaba laburando. Saludo para los dos, dice Alejandro. Bueno, muchas gracias.
1: Un saludo grande.
0: El abrazote grandote a toda la gente que nos está mirando. Porque estamos haciendo un videito que no estaba pensado hacer, pues
1: Le
0: nada.
1: mandamos un saludo grande a todos y bueno, y a disfrutar de este día. Hoy hace un día con sol, la verdad que
0: Sí,
1: un
0: hay
1: día
0: que
1: muy
0: abrir el rancho.
1: agradable, así que hoy tenés
0: Sí.
1: que salir a caminar, ¿eh?
0: Sí, hoy tengo ganas de comer ñoquis. Qué distinto.
1: Bueno, pero salí a caminar y a
0: Después
1: buscar
0: de los
1: ñoquis,
0: ñoquis.
1: ¿eh?
0: Después de los ñoquis.
1: No, me alegro, la verdad que
0: Sí,
1: nada, pasaba un
0: sí.
1: ratito a saludarte ahora por
0: Sí.
1: hacer algunas cosas, pero me
0: Está
1: alegro,
0: bien.
1: ya que vos comentás esto, me alegro de que hayas ido ayer, de que hayas.
0: Sí, ¿sabes lo que me preocupa a mí, Fer? Que todo el mundo que sabe dice, qué lindo que saliste, qué lindo que saliste, qué lindo que
1: Y
0: saliste.
1: porque bueno, ahí
0: Yo
1: eso te
0: dije, ah, la flauta, me
1: da.
0: parece que acá la situación era preocupante para el
1: Bueno,
0: de afuera.
1: te das
0: Claro,
1: cuenta que por ahí
0: claro.
1: uno no se da cuenta
0: No, la verdad que
1: y
0: no.
1: no hace bien el encierro, ¿viste? Lo charlamos, vos sabés muy bien de esto. Y bueno, quizá eso sea el puntapié para decir, che, bueno,
0: Sí,
1: tengo que
0: ya
1: salir
0: tenemos
1: a
0: tres
1: caminar.
0: salidas ya.
1: Y bueno, tengo que salir a
0: Hay que ir a Irala, que está la
1: caminar.
0: fiesta para los bajitos hoy en
1: Ah,
0: Irala.
1: mirá, qué lindo.
0: Sí, así que le mandamos un
1: Le
0: cariño
1: mandamos
0: muy
1: un
0: grande.
1: saludo muy grande.
0: Sí, aprovecho a saludar a la gente del hospital que nos están
1: Le
0: escuchando,
1: mandamos un
0: a
1: saludo
0: todo el
1: grande,
0: personal del
1: sí.
0: hospital y a toda la gente que le toca laburar, porque no todos están descansando. Hay mucha
1: Totalmente,
0: gente que labura hoy.
1: siempre,
0: Hoy es el
1: siempre.
0: día de la donación de órganos. Hoy es el día de los abogados.
1: Le mandamos un saludo a todos.
0: Sí, mejor tenerlos lejos, pero como amigos. Y que sí, claro. Bueno, Doc, nada, un fin de semana, no te voy a decir nada porque ya de por sí la gente anda con enfriamiento, catarro y todo, y hay que preguntarle a mañana, ¿viste?
1: No,
0: Eso
1: sí, te
0: pasa porque
1: sirve.
0: se descuidan, ¿no es cierto?
1: No hay que descuidarse, ¿viste?
0: Tiramos un
1: Uno
0: consejito antes de cerrar.
1: siempre viste que uno con estos días, por ejemplo, está bien, podés salir, ya he visto gente en remera, todo, y sí, porque al sol hace calor.
0: Claro, pero
1: Pero
0: eso es bueno.
1: tenés que llevarte un abrigo, algo para que Porque esos cambios de temperatura puede entrar a un lugar donde no da el sol y se siente el fresco.
0: Claro.
1: Y esos cambios no
0: una
1: son buenos.
0: Una camperita o un suéter que se usaba antes, viste, en la espalda.
1: Algo liviano siempre llevar y bueno, cuidarse. Estos cambios de clima nos traen muchas infecciones.
0: Claro.
1: Tuvimos muchos casos estas últimas 2 semanas, así que...

0: a no descuidarse. Falta
1: Exacto.
0: ya poquito para que empiece otra estación, así que ya
1: Oh, sí,
0: nos
1: ya
0: queda, nos queda poco. Ya se
1: viene
0: viene
1: la
0: la
1: primavera,
0: primavera.
1: que dicho sea de paso, cuando hagamos el próximo ojo clínico, vamos a tener que estar hablando de alergias,
0: Ah, sí, que
1: asma
0: empieza.
1: y un montón de cosas. Ah, te
0: Empieza
1: cuento que
0: todo.
1: entre nosotros, le pregunté al amigo Pedrosa,
0: Sí.
1: dice que, le digo, ¿es real lo que estoy leyendo que vas a hacer? Dice, sí, Raúl, es real. Dice, cuando tengas un huequito lo hablamos, me dice. De
0: Está
1: germinal, te estamos
0: bien, está
1: hablando.
0: bien. Así le mandamos un saludo grande. Toda persona tiene derecho
1: A ser
0: a
1: candidato.
0: obviamente,
1: Sí,
0: sí.
1: va a ser picante, me parece esto como los sábados hablamos, viste, de esto un poco.
0: Claro,
1: Te va a ser
0: sí.
1: picante el
0: De
1: tema de.
0: política, ¿y qué partido lo apoya? ¿Con
1: Es
0: qué
1: que
0: partido va?
1: él sé que es de.
0: O una vecinalista. Ah, bueno, eso le va a preguntar vos, ¿no?
1: Claro, pero
0: Porque no nos.
1: porque
0: Yo
1: viste que
0: sé
1: él
0: que él está con.
1: pertenece a un
0: O sea,
1: partido,
0: él, obviamente, nosotros a
1: a
0: Sergio
1: una línea
0: lo
1: política,
0: conocemos un montón, todo está.
1: sí.
0: Incluso con Pablo Grova.
1: Ajá.
0: No pertenece a Levita porque él es Forja, pero trabaja con
1: Forja, ahí está,
0: nosotros.
1: Forja.
0: Te digo para que
1: Forja
0: no.
1: tenía
0: Sí, por
1: una
0: eso
1: persona muy importante
0: digo.
1: en comunicaciones hace un tiempo.
0: Nosotros desde el movimiento trabajamos con toda la gente, con todo el que
1: Ajá.
0: quiera trabajar para ayudar.
1: Pero
0: Pero por eso digo, me.
1: Forja peronismo,
0: No, no,
1: o
0: pero
1: más o
0: me.
1: menos.
0: Pero digo, no, no sé con qué. Está bueno para saberlo. La verdad
1: Y sí,
0: que
1: vamos a
0: con
1: ver
0: quién
1: qué.
0: va,
1: Claro.
0: qué partidos lo apoyan. Es interesante.
1: Sí.
0: Por eso digo, una cara que viene desde hace tiempo ya trabajando y que bueno, y tiene hoy.
1: Sí.
0: Va a ser bueno eso, ¿no? Ver qué partido lo lleva. La verdad que le mandamos un saludo grande a Sergio y que
1: Buena
0: bueno,
1: persona es buena persona, tiene buenos
0: sí, capaz
1: pensamientos,
0: que
1: es
0: sea con Forja.
1: laburante.
0: Yo creo que debe ser Forja quien lo lleva, así
1: Es
0: que vamos a.
1: cosa rara porque Forja no está sonando mucho.
0: No, pero bueno, pero un partido, y si no una
1: Claro, y sí, vos
0: vecinalista,
1: tenés que tener
0: y
1: un
0: un
1: partido que te
0: respaldo tenés
1: apoye.
0: que tener, ¿viste? Un respaldo tenés que tener.
1: Vos decís vecinalista. Me hacés acordar cuando yo le decía a Daniela Monzón, le digo, qué lindo sería que tuvieras vos un partido vecinalista.
0: Claro.
1: Digo yo, para no arrastrarlo de arriba para abajo, ¿no?
0: Totalmente, por eso te digo,
1: Sí.
0: porque hoy por hoy todavía no hay, digamos, no hay candidatos así que hayan expresado. Bueno, Sergio ya lo está expresando ahora por lo que vos comentás.
1: Así es. Hay que ver que
0: Entonces.
1: el otro Sergio aparentemente también, pero él faltaría ponerle la chueca.
0: Y eso es yo creo que lo más cauto es todavía esperar porque los partidos,
1: Si
0: es
1: todo
0: como
1: el
0: si
1: mundo
0: vos.
1: dice que es
0: Es
1: temprano.
0: como si vos me preguntas a mí, no sé, del peronismo o nosotros desde el movimiento, nosotros todavía
1: Claro.
0: no tenemos ningún candidato, o sea, ¿en qué
1: Sí, sí,
0: sentido? En
1: sí.
0: que obviamente todo fluye de lo que viene de arriba, ¿viste?
1: Pero
0: Por
1: sí,
0: eso
1: están
0: digo
1: obligados.
0: cuando.
1: Obligados no, pero todos tienen una charla. O sea, el movimiento
0: Sí,
1: social que tiene Groba, que tienen ustedes, es
0: totalmente,
1: muy,
0: siempre.
1: hay muchísima gente, es muy
0: Siempre,
1: importante.
0: siempre, digamos, y siempre para buscar el bien y todo, pero no tenemos candidato ni nada de eso, que obviamente tendremos seguramente y eso lo iremos, pero es muy pronto para decir nuestro candidato es tal. Que seguramente, a ver, siempre tenemos esos pensamientos, esas formas, buscando siempre a ver quién puede ser la mejor opción y
1: Bueno,
0: todo.
1: si hablamos de deseo de ser intendente, yo he escuchado a muchos que han pisado esta casa que si yo
0: Sí,
1: quiero ser intendente, yo quiero ser intendente y te puedo
0: pero no
1: decir
0: es
1: que
0: nada
1: quiero.
0: fácil, ¿eh? No es nada. Primero tenés que tener un
1: Sí.
0: partido que te respalde.
1: Claro, plata. Perdón,
0: Totalmente.
1: discúlpeme.
0: Plata, pero es que sí, porque si
1: Sí.
0: no, ¿cómo hace? Es muy
1: Claro.
0: difícil si no. Un partido pero un partido porque es la ley va con un partido, no puede venir uno solo y
1: Claro.
0: decirlo. Por eso
1: Pero si
0: digo,
1: hay
0: va a
1: internas
0: ser.
1: también es gasto de plata.
0: También,
1: O sea,
0: obviamente, pero.
1: no sé si no les
0: Hoy
1: conviene cómo
0: ya
1: hacen.
0: la. Claro, por eso digo.
1: Acuerdos.
0: Yo creo. Por eso digo, va a ser interesante, porque fíjate, es un candidato Sergio que ya lo anuncia y está bueno,
1: El
0: porque
1: primero.
0: fíjate que por
1: Sí.
0: eso digo, ya el partido que lo lleva y todo,
1: Sí, sí,
0: ya
1: sí, sí.
0: un año antes ya tiene todo
1: No sé,
0: decidido
1: no lo desmintió,
0: y
1: ¿eh?
0: ya está.
1: Hace un
0: Por eso digo,
1: ratito. Hace un
0: sí.
1: ratito. Sí, es verdad. Dice yo después, cuando tengas un rato, bueno, la semana que viene lo vamos a invitar.
0: No, está bueno, le deseamos el mayor de los
1: Sí,
0: éxitos.
1: sí. Buenos días,
0: Así
1: Raúl.
0: que.
1: Buenos días, Fer. Bendiciones. Es un gusto escucharlo, dice Delia de Casani, siempre se
0: Delia,
1: prende,
0: querida,
1: ¿eh?
0: te mando un saludo grande, una
1: Así que,
0: paciente ya de hace tiempo.
1: bueno. Bueno.
0: Y también a la que le mando muchos, muchos cariños y bueno, y a no quedarse, siempre fuerzas para seguir.
1: Exactamente.
0: Ella sabe a lo que me refiero y a lo que hay que no quedarnos, viste, vuelvo a lo mismo, encerrados. Hay que hacer, hay que salir, hay que tomar un poco de aire, aunque sea la vereda,
1: así
0: sentarse
1: es.
0: Un rato en la vereda.
1: Ajá.
0: Como antes, ¿viste? Que antes vos te sentabas, claro. Pasaba alguno, saludabas, aunque sea intercambiabas algo.
1: Claro.
0: Hoy todo el mundo se queda adentro.
1: Yo estoy seriamente pensando en el poner una mesa y una silla y tomar mate.
0: Hoy todo el mundo se queda
1: encerrado
0: con el celular. Y el celular no te...
1: Ah, sí. Bueno, eso no me llama tanto. Bueno, sí, eso para mí hoy es una herramienta de trabajo que no...
0: Como trabajo está bien, pero quiero decir, en la soledad no está bueno... Pero y eso es lo que llevamos. Viste que siempre nos dicen...
1: Lo feo, fíjate, que es que vos crees que está bien. O sea, te acostumbraste.
0: Claro, no, porque tu mente se acostumbra.
1: Claro, te acostumbraste a decir, che, no, ¿para qué? ¿Para qué?
0: Pero después, ese desgaste se siente.
1: Total, ¿no?
0: Sí. Totalmente, así que a no quedarse.
1: Tema que tenemos que hablar, entonces. La próxima estación que se viene, cómo prepararnos.
0: Exacto.
1: El tema de la depre también. El tema de las adicciones también, porque es un tema que
0: sí, quedamos que íbamos a charlar de esto. Así
1: y
0: que...
1: bueno, y hay tantas otras cosas. Practicar deporte, abrir el rancho, ventilar, cambiar las energías hoy.
0: Totalmente, hoy hay que ventilar la casa, así que hay que hacerlo.
1: Lo tengo que atar al copy, puede decir.
0: Sí, para que no se vaya.
1: Si no se nos raja.
0: No, siempre es importante eso, cambiar el aire, cambiar el ambiente, es muy fundamental.
1: Bueno, Fer, te deseo que tengas un buen sábado, espero que descanses hoy, porque has tenido una semana movidita, ¿no? También,
0: sí, sí,
1: ¿no?
0: Sí, también.
1: Como
0: bastante,
1: la nuestra.
0: Bastante intensa.
1: Ha sido lindo. Nosotros arrancamos laburando el domingo. Ya,
0: así es.
1: El domingo pasado con lo de Bernardo Coronel, que fue lindo y ayuda. Todo ayuda.
0: Totalmente.
1: Y después se viene todo, ¿no? Gracias a todos. Gracias, Vale. Gracias, Mirta. Un besote grandote. Leo dos WhatsApp 3 que llegaron y cortamos el vídeo con el doctor Fernando Maidana.
0: Le
1: hoy de paseo.
0: Un saludo grande a todos.
1: Buen fin de para todos los que están del otro lado del vídeo. Bien, finalizamos. Bárbaro. Así que nada, hoy dieta para el amigo boxeador, Así que, claro, o si no, mi cariño y mi respeto para ustedes dos, siempre los espero. Estás con el doctor Raúl, buenos días, Bragado, es hermoso escucharlo, qué alegría desde la mejor playa argentina, Barbie desde Monte Hermoso. Nos están esperando en tantos lados que un día vamos a salir a todo. Evelia, muchas gracias. Juanita, muchas gracias, desde Montevideo, Uruguay, Nori también. Conoce Bragado Nori, así que le mandamos un cariño muy grande. Mercedes, muchas gracias. Mercedes está con 38 años de diciembre que se graduó, es abogada, así que mira cuántos años, ¿no? Y mandando saludos para todo Bragado. La velada de boxeo de ayer fue hermosa. Yo no quise saludar a ninguno de los dos porque los dos estaban trabajando, dice Mónica. Tienen razón. En mi caso, a mí, la verdad, sentadito, bárbaro, Pancho. La verdad, Néstor nos manda cariño, un abrazo grande para el doctor, un abrazo grande para vos. Por favor, dile al doctor, esto es así, que hable de depresión. ¿Qué camino tomar para todo eso? Qué difícil, ¿no?
0: Sí, es complejo. Sí. Vamos a charlar de ese tema nuevamente. Sí.
1: Lo vamos a tratar con mucho cariño, con mucho respeto.
0: Es.
1: Y que ninguno de ustedes esté tan triste a punto tal de que o se olviden de que son hermosos seres humanos y que hay gente que los ama. Eso nunca se olvide. Bueno, Fer, gracias por la visita, hermano.
0: Un saludo grande y bueno, y estamos en contacto.
1: Nos vamos a la pausa cortita y ya vuelvo con vos. Guitarrero, métele, dale.

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2: Está bien que es lindo el tema, pero ya lo pusimos hoy, ¿eh? Sí, sí, pero es tan lindo, caramba. Este guitarrero de Amanecidas, una hora es 22 minutos pasaron del mediodía, dale. La temperatura 18 grados, la humedad 49%. Está ideal para ventilar el rancho, así que dale, fíjate, ¿eh? Cambia la energía, entra el solcito y después más tardecito sí hay que cerrar porque se refresca la noche, ¿eh? Refresca. Hoy es 29 de agosto del año 2026, hoy es sábado, hoy se recuerda a Juan Bautista, saludamos a todos los que se llamen Juan, la luna es llena, el solcito salió a las 7 de la mañana con 16 y se pondrá a las 6 de la tarde con 31, vamos.
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2: No puedo atender línea telefónica porque me están llamando, pero ya lo he dicho desde que arrancó la semana, estoy sin atender línea telefónica. Le pido mil perdones a todos. Solamente WhatsApp podemos utilizar, nada más. Al 409676 envía WhatsApp que te respondemos. Ahora cuando nos saquemos el 15-6 o algo así, o el loto o algo, cambiamos el teléfono, pero ahora no podemos. Corazón carnavalero en la mañana de la radio.

Para la inmensa cantidad de hinchas de Vélez que hay embragado, les digo que hoy jugamos con Deportivo de la Riestra a las 14:45. Se puede ver este partido por TNT Sport Premium, así que bueno, todos aquellos que quieren alentar a Vélez se ponen a mirar la tele. ¡Vamos! Corazón carnavalero en la mañana de la radio. Hoy los bajitos de Irala van a tener su fiesta, qué lindo, ¿eh? Vamos. Gracias Daniel por el mensaje, muchas gracias. Hoy es el día de las lenguas de señas argentinas, así que llegó justito el mensaje, ¿eh? Muchas gracias.

El futbolista de la localidad de 25 de Mayo, más conocido como el Colo Barco, fue titular por primera vez en el Chelsea en el marco del encuentro por la primera ronda. Argentina fue clave para el triunfo de los azules y se ganó los elogios de su entrenador desde el arranque como volante central. Mientras se termina de definir la venta de Enzo Fernández al Manchester City, el Colorado Barco de la localidad de 25 brilló y se llevó felicitaciones del mandamás español. De última experiencia en el Real Madrid, Valentín tuvo una actuación impresionante, bien dinámico, con la pelota, muy atento a lo que pasaba. Así que nada, los números del oriundo de 25 cuentan la historia, ya que fue el jugador de los azules con más contacto con la pelota. 116 veces, acertó 97 de sus 104 pases intentados, 13 de ellos en la cercanía del arco rival y 67 en el campo contrario. También dijo presente en materia defensiva. Pese a su brillante desempeño, fue abucheado por los fanáticos del equipo visitante presentes en el estadio con el recuerdo de la histórica semifinal de la Copa del Mundo en la que el albiceleste eliminó a Inglaterra. Claro, estaban enojados, ¿qué va a ser? Pero bueno, hay que bancarse todas esas cosas. El Colo Barco la rompió en la victoria del Chelsea y asombró a Xavi Alonso. Tuvo una actuación impresionante. Bueno, me alegra por el 25-eño. Aquí nomás vecino de nuestro Bragado.

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1: Prepárate una boguita, Yoshi querido.
2: Liliana dice: hola Raúl, es tan linda tu música. Mi viejo recontento escuchando la radio en el patio a todo vapor. Está ideal para abrir, como decía el doctor Maidana, tomar calor, salir a caminar. Es hermoso el día de hoy. Gracias,
1: Lee.
2: Un abrazo para tu viejo, un saludo para Betiana y un saludo para Susana también. Vamos. Las Leonas juegan este sábado la final del Mundial de Hockey 2026. Será a partir de las 11 contra Países Bajos. Así que ya han jugado. Después me dicen cómo va eso.
1: En la

por las costas entrerrianas y seguimos, saludamos a todos los amigos entrerrianos, todos los amigos del litoral argentino, porque tenemos también un par de oyentes por aquel lado. Así estamos también. Saludamos a todos los amigos que nos escuchan de cualquier lugar de la República Argentina a través de la www.fmbragado.com.ar. A mi Corrientes por ahí.

Información que llega urgente, gol de Argentina. Las Leonas empatan 1-1 con Países Bajos en la final del Mundial de Hockey. 1-1, recién empata Argentina, iba perdiendo 1-0.

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1: ¿Para el Sapucay?
2: Yo para el Sapucay ando bastante bien, che.
1: Anda bastante bien la chinita.
2: Pero la gente, ¿cómo anda para Sapucay? Antes de empezar este tema, ¿le hacemos un Sapucay a la gente?
1: ¿Algún panza
2: un
1: verde?
2: Un tema para mi tierra, para mi Santa Fe, querido. A la una, a las dos, a las tres, Sapucay.
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La Sole, el Chaqueño y los Nocheros en Punta, acá ya está. Ustedes habrán observado en los medios el caso de lo que sucedió en Nepal y muchos habrán visto un video de una casa que en este caso quedó como la casa de color verde, que se mantuvo firme para salvar a toda una familia. La verdad, todo el mundo que ve ese video piensa que en cualquier momento esa casa, con toda la familia mirando lo que estaba pasando en su entorno, ¿no? Llegó un momento en que todos los espectadores pensaron precisamente que algo iba a pasar, ¿no? Y bueno, una familia que tiene una historia que contar y esa casa quedará como referencia que existen los milagros. Todas las edificaciones alrededor de esa familia en Nepal fueron destruidas en su totalidad y arrastradas por la riada. La de ellos, nadie sabe cómo resistió mientras observaban desde un balcón con angustia cómo se destruía frente a ellos y todo a su alrededor. La casa que quedará para la historia en Nepal. Muchos estaban viendo lo que pasaba. Quedaron ahí y aquellos que se preguntaban si había pasado algo o no, la casa quedó intacta. La casa quedó ahí paradita para demostrar que a veces los milagros existen.

Amboé, los saloncitos, a mi bragado querido, llega el Chacho Cruz ahora con las guitarras de Carlitos, también el abrazote grandote. En el recuerdo a mi bragado querido a esta hora y en este momento, ¿no? 12:39 minutos en la Argentina, la temperatura subiendo a los 18.

Sin los australianos, para definir la final del mundo, Argentina y Países Bajos igualaron 1-1 en los 60 y ahora se vienen los penales. Me cuentan cómo va el tema.

a los bailarines de aquellos tiempos. Le regalábamos esto de la agrupación Bella Morena, paso doble para los que bailaban cosas lindas antes, ¿eh? Porque se bailaban cosas lindas, ¿o no? Ahí vamos, el abrazote grandote. Y el Fox también se bailaba, pero cuántas cosas, che. Claro, el abrazo grandote para todos aquellos que recuerdan estos temas, que tienen mucho, pero mucho recuerdo, ¿eh? Mucho recuerdo. Y sí, más vale, ¿no? Claro, ¿se acuerdan de esto?

paso doble llamado Castañuelas. ¿Se acuerdan o no? Esto es para los más grandecitos, ¿eh? Es que la radio tiene 14 oyentes de diferentes edades.

llega con las leonas coronadas de gloria. Vivamos. Las Leonas vencieron a Países Bajos en los penales y son campeonas del mundo por tercera vez en su historia. Ya ganamos la tercera Copa del Mundo. Las Leonas salieron campeonas y eso es lo bueno y eso es lo lindo que tiene precisamente ese deporte.

Y de a poco vamos preparando nuestra despedida para este sábado precioso en temperatura 19 grados y subiendo, la humedad 48%, es la hora 12:53 minutos. Qué bonito, caramba, para despedirnos de esta forma con los temas que alguna vez a vos te gustaban.

para los bailarines, ¿eh? Va. Silueta porteña, una linda milonga para estar en la mañana despidiéndonos para este sábado precioso, temperatura muy buena.

Ya nos vamos, nos vamos, nos vamos. Ya nos vamos. Gracias. Un placer enorme haber estado con cada uno de ustedes. Los esperamos el lunes a primera hora. Ahora sí, nos vamos a descansar. Qué bárbaro, qué lindo. Hasta el lunes no nos escuchamos, así que no nos extrañen, porque nos encontramos rápidamente.

las cumbias de aquellos tiempos, ¿no? Ah, qué sé yo, ¿quién estará escuchando las cumbias de aquellos tiempos a esta hora y en este momento? Que están todos comiendo. Nos vamos, ha sido un placer estar con ustedes, será hasta el lunes, si Dios así lo permite. Chau Bragado, chau país, gracias por habernos escuchado, por habernos tolerado. Esperamos la semana próxima tener todo la línea telefónica como corresponde, pero mientras tanto, gracias a todos los que se han comunicado por WhatsApp y perdón a todos aquellos que quisieron comunicar de otra manera. Nos encontramos, si Dios así lo permite, el lunes o el martes estaremos ya con todo arregladito. Vamos.

0: 12, 56 minutos.
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Es la hora 13, 6 minutos. La temperatura 19 grados. La humedad 47%. Es la hora 13, 6 minutos. La temperatura 19 grados. La humedad 47%.

para todos. Si no nos vemos antes, feliz Navidad, feliz Año Nuevo. Que Dios los bendiga a todos. Bendiga a cada uno de sus hogares, este lugar. Los bendiga a cada uno de ustedes. Feliz regreso a cada uno de sus hogares. Nos vamos esperando reencontrarnos muy, pero muy prontito. Hasta la vuelta, Bragado.

quiero agradecer esta grabación en vivo a la gente de Bragado, a la gente de 9 de Julio, Teruel, Bolívar, Perón, a Lincoln, a Saladillo, a Junín, a 25 de Mayo, a Lobos. Muchas gracias por acompañarme. El equipo.

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2: Es la hora 17. 17 minutos. La temperatura 19 grados. La humedad 44%.

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